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1: 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Muy buenas tardes y bienvenidos a esta nueva edición de SBS Audio Australia en español en cadena nacional de SBS Audio. Hoy es jueves 18 de junio de 2026 y esta tarde te acompañan en micrófonos desde nuestros estudios en el centro de la ciudad de Melbourne, las tierras tradicionales del pueblo Wurundjeri, Noelia Blasco y quien te habla, Carlos Colina. En SBS Spanish reconocemos la conexión continua e inquebrantable de los pueblos aborígenes y de los isleños del Estrecho de Torres con sus tierras. Y hoy en Australia en Español. Colombia celebra este próximo domingo una elección presidencial histórica marcada por la polarización, la inseguridad y el debate sobre el futuro del país. Anaís Cosa logra colocar a su cultura indígena peruana en la cartelera cultural de una ciudad como Townsville. Traemos también, por supuesto, el resumen de la jornada de la Copa del Mundo FIFA 2026. Este y otros temas se hacen portada hoy en SBS Audio Australia en Español, pero primero vamos con el boletín de noticias con Noelia Blasco.

Estados Unidos e Irán firman acuerdo para poner fin a la guerra de Oriente Medio. Gobierno anuncia cambios en el impuesto sobre las ganancias de capital para pequeñas empresas. Y la capital de Ucrania objeto de ataque con misiles, mientras el G7 promete más apoyo. Estos son los titulares de este jueves 18 de junio.

El Gobierno federal ha anunciado importantes excepciones a las reformas del impuesto sobre las gananciales patrimoniales presentadas en los presupuestos generales. El primer ministro Anthony Albanese afirmó que han consultado con el sector los cambios a los que, según él, podrán acogerse 2.700.000 pequeñas empresas en activo. Today we're announcing that will increase.

0: reach the turnover threshold.
1: Hoy anunciamos que aumentaremos el umbral de facturación para que las pequeñas empresas puedan beneficiarse de la desgravación del 50% del impuesto sobre las ganancias de capital de activos, pasando de 2 millones a 10 millones de dólares, decía. Esta mañana se publica un documento de consulta sobre las desgravaciones del impuesto sobre las ganancias de capital para las pequeñas para las empresas emergentes, que según el ministro de Hacienda, Jim Chalmers, tendrá como objetivo fomentar la innovación. Afirmó además que también se estudiará un cambio para los fideicomisos. Esto supondría una bonificación del 50% para los inversores en fase inicial, incluidos los fundadores y, los participantes en planes de acciones para empleados de empresas emergentes. También confirmamos que los ingresos procedentes de todo tipo de fideicomisos testamentarios estarán exentos del impuesto mínimo. Los detalles de la aplicación, incluidos los relativos a la integridad, se incluirán en una consulta posterior. Y por otro lado, los presidentes de Estados Unidos y de Irán firmaron un acuerdo para poner fin a la guerra en Oriente Medio, mediante el cual Teherán se compromete a diluir su uranio enriquecido a cambio del levantamiento de sanciones en su contra. Con la firma, el estrecho de Hormuz será reabierto al instante y el bloqueo estadounidense de los puertos iraníes será levantado de inmediato. Así indicaba el jueves el primer ministro de Pakistán, Shehbaz Sharif, que ha actuado como mediador. Por el estrecho transita una quinta parte del petróleo mundial. Su cierre en estos más de tres meses de conflicto ha afectado a la economía global. El acuerdo, que incluye el frente del Líbano, fue suscrito por el mandatario Donald Trump durante una cena con su homólogo francés Emmanuel Macron. No obstante, el principal negociador iraní, Mohammad Baqir Khalifat, afirma que el estrecho de Hormuz no volverá por completo a las condiciones anteriores a la guerra. Durante la guerra escribí un tuit asegurando que el estrecho de Hormuz nunca volvería a ser como antes y lo sigo manteniendo a día de hoy. Eso no significa que tengamos la intención de hacer caso omiso del derecho internacional o de las normas de navegación establecidas. Al contrario, nuestras acciones se mantendrán plenamente dentro de los límites del derecho internacional, decía. El texto de acuerdo fue divulgado el miércoles por Estados Unidos e Irán y prevé que Washington suspenda desde la firma sus sanciones a la venta de petróleo iraní y al bloqueo a puertos iraníes. Durante estos dos meses, ambos países debatirán un mecanismo para tratar las reservas de uranio enriquecidas de Irán en el centro de las acusaciones estadounidenses de que Teherán quiere desarrollar armas nucleares. Estados Unidos se compromete, en caso de acuerdo definitivo, a facilitar con sus socios regionales un fondo de 300.000 millones de dólares para la reconstrucción y el desarrollo económico de Irán, sin que ello implique ninguna participación financiera estadounidense. Y por otro lado, la capital de Ucrania ha sido objeto de un ataque con misiles en las primeras horas de esta madrugada. Sin embargo, el jefe de la administración militar de Kiev, Timur Tchachenko, afirma que no hay informes inmediatos de víctimas ni de daños. Los ataques rusos y ucranianos se han intensificado durante meses y han provocado un mayor número de víctimas civiles, lo que ha llevado a países del grupo de los siete, entre los que se incluye Estados Unidos, Reino Unido, Francia, Alemania, Italia, Japón y Canadá, aumentar su apoyo a Ucrania. El ministro de Defensa de Ucrania, Mikhailo Fedorov, afirma que es la única forma de que su país ponga fin al conflicto.
2: The foundation of our future victory is innovations and technology, because we don't have.
1: La base de nuestras futuras victorias son las innovaciones y la tecnología, porque no contamos con los recursos humanos de los que dispone Rusia. Por eso tenemos que encontrar un enfoque asimétrico para derrotarlos. Hemos encontrado muchas otras soluciones y seguiremos haciéndolo, decía. Y por otro lado, la líder de la oposición, Jess Wilson, notifica hoy a la Cámara Baja del Parlamento de Victoria que la coalición tiene previsto presentar una moción de censura contra el gobierno y sus ministros. Solo puede presentar una moción por cada legislatura, cada cuatro años, y de aprobarse puede dar lugar a la disolución del Parlamento mucho antes de las elecciones estatales, previstas para el próximo 28 de noviembre. Según lo establecido en la ley constitucional del Estado, estado de victoria, la fecha más temprana en la que se podría debatir y someter a votación la moción, es el 28 de julio, cuando el Parlamento estatal reanude sus sesiones tras un receso de 6 semanas. Y las declaraciones de Pauline Hanson sobre medios de comunicación y periodistas durante su primer discurso en el Club Nacional de Prensa en Canberra han sido objetos de fuertes críticas. La líder de One Nation señaló duramente a periodistas en su discurso, acusando a medios de reprimir el debate, de no cumplir con su trabajo de forma adecuada y de estar empeñados en desacreditar al partido en su cobertura. La Alianza de Medios, Entretenimiento y Artes afirma que las declaraciones de Hanson constituyen un ataque a la libertad de prensa, mientras que la diputada del Partido Nacional, Bridget McKenzie, declaró al Canal 9 que la actitud de la líder podría sentar un precedente preocupante.
3: You need to be able to face the media and the tough scrutiny, but I am concerned.
1: Hay que ser capaz de afrontar los medios y el duro escrutinio de los mismos, pero me preocupa que One Nation también quiera elegir a qué medios responder, a quienes les cae bien, a quienes les cae mal. Puede que Donald Trump pueda elegir a qué medio responde, pero aquí, en una democracia como Australia, eso no funciona, decía. Y por otro lado, 3 personas han sido acusadas de tras hallar un cargamento de 320 kilos de metanfetamina cristalina importado a Australia, oculto en bolsas de carbón. Una mujer británica comparece hoy ante un tribunal de Sydney por su presunta participación en la importación, mientras que un hombre de 32 años y una mujer de 30, acusados en abril de este año, deberán comparecer nuevamente ante un tribunal en agosto. El superintendente de la Policía Federal Australiana, Trevor Robinson, declaró que las autoridades continúan investigando a los proveedores y a los principales facilitadores de la importación, cuyo valor en el mercado negro asciende a 296 millones de dólares. Agentes de la policía afirman que las organizaciones criminales se esfuerzan al máximo por ocultar las drogas ilícitas entre artículos de uso cotidiano. Y el gobierno de Nueva Gales del Sur ha publicado una estrategia cultural contra incendios. La estrategia busca simplificar el proceso de aprobación y reconoce de forma formal la experiencia de pueblos aborígenes que realizan quemas controladas con fines culturales. El gobierno estatal afirmó estar comprometido con la eliminación de obstáculos para la quema controlada, como los seguros, y también establecerá un programa de subvenciones para financiar estas prácticas. Estos cambios se han implementado en respuesta a la investigación sobre incendios forestales de 2020, que recomendó un mayor uso de la gestión territorial aborigen y la preparación para incendios forestales. Y millones de australianos se han visto afectados esta mañana por la caída de la red móvil de Vodafone. El sitio web de seguimiento de interrupciones Down Detector informó haber recibido decenas de miles de reportes de problemas con los servicios relacionados de Vodafone antes de las 10 de la mañana. La compañía ha confirmado esa interrupción. Anteriormente, el verificador de estado de la red en línea de Vodafone también falló. Mostrando un mensaje de error genérico que advertía a clientes que podían experimentar problemas de conexión mientras se realizaban mejoras en la red. Y el Gobierno de México anunció en el día de ayer la reanudación de negociaciones con los maestros en huelga que intentaron nuevamente bloquear accesos en el Estadio Azteca, donde horas después se había previsto un partido del Mundial. Un ala disidente del Sindicato de Educación, el CNTE, comenzó hace un mes bloqueos callejeros y manifestaciones para exigir un aumento salarial del 100% y la derogación de un sistema de retiro que los deja sin pensión. La protesta se encontró con policías en la ruta a la Azteca, donde Colombia se enfrenta en este momento a Uzbekistán, sin que se registrara incidente alguno. Y les hablamos ahora del pronóstico del tiempo. Para esta tarde se esperan 17 grados de máxima en Perth en una tarde soleada. Lluvias en Adelaide, 15 grados de máxima, 18 en Melbourne con ligeras lluvias. Lluvias también en Hobart con 16 de máxima. Canberra, 17 grados centígrados y ligeras lluvias. Sydney, 23 grados en una tarde soleada. Parcialmente nublado Brisbane, llegará a los 23, 27 en Cairns con ligeras lluvias, 31 en Darwin con posibles lluvias también. Hasta aquí el boletín de noticias de SBS Audio. Ahora te invitamos a continuar en sintonía de Australia

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12: Muy buenas tardes y sean todas y todos muy bienvenidos a esta edición de Australia en español en este jueves 18 de junio de 2026. Te saluda Carlos Colina y te invito para que en la tarde de hoy nos acompañes a explorar, por supuesto, los resultados y el resumen de la jornada de este Mundial en Norteamérica de la FIFA 2026. También tenemos una historia de una indígena peruana quien ha logrado colocar su cultura indígena en la cartelera cultural en Townsville. Pero primero vamos a hablar sobre las elecciones de Colombia que se van a dar este domingo en segunda vuelta. Vamos ya. Colombia llega a una de las elecciones más decisivas de su historia reciente. Este domingo 21 de junio los votantes se elegirán entre dos proyectos políticos profundamente distintos. La continuidad del camino iniciado por el primer gobierno de izquierda del país o un giro hacia una derecha más dura y confrontacional. En medio de una creciente polarización, preocupaciones por la seguridad, desinformación en redes sociales y un clima político cada vez más tenso, analizamos qué está en juego para Colombia y cómo viven este proceso los colombianos dentro y fuera del país. Para ello comenzamos hablando con el escritor académico y analista político Enrique Serrano en Bogotá.
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14: Pues es una elección excepcional porque hay una gran tensión. Yo pues he vivido muchas elecciones en Colombia y estas son las más tensas que jamás había experimentado. Porque el gobierno juega cartas muy peligrosas y muy pesadas, porque Petro pues con su figura interfiere de manera explícita en las elecciones. Y porque además pues hay una serie de factores de orden público y de uso de reconocimiento que hacen que las elecciones sean problemáticas, peligrosas, muy dadas al recelo de la población, especialmente la población urbana de las grandes ciudades colombianas. Eso hace pues que el ambiente esté caldeado y además incierto todavía, a pesar de que las encuestas y las estadísticas favorecen a lo largo de la espiella, pues Iván Cepeda es un candidato muy astuto, también Petro lo es, juegan cartas muy peligrosas, juegan con el presupuesto público,

0: no era a veces descarada. Entonces, todo eso ha creado un ambiente muy, muy extraño, muy nebuloso y opaco en relación con lo que solían ser las, en este caso, las segundas vueltas de las elecciones en Colombia.
1: En ese sentido, también hay una característica bastante importante en estas elecciones y que de todas maneras puede haber tenido también un impacto en lo que en este momento piensa la población en general, y es el hecho de que no hubo debate político. ¿Cuál es ese impacto real
0: Cierto.
1: de una elección sin debate y sin debatir ideas, sino más en términos de un ataque entre unos y otros?
0: Pues efectivamente se trata de algo sui generis que no había acontecido en la historia política colombiana. Porque la verdad es que las campañas eran muy provincianas y parroquiales hasta 2022. Era pues la propuesta de unos frente a la de los otros, a través de muy sonoras y muy recurrentes campañas políticas. Abelardo es muy buen polemista y además pues un gran conocedor de las leyes colombianas y pues un abogado penalista muy experimentado. Entonces eso sería muy desigual para un sujeto tan ensimismado como es Iván Cepeda. Entonces eso ha hecho que la campaña sea extraña y que no hayamos tenido efectivamente debate de ideas. Lo que pasa es que sí han presentado, cada uno ha presentado su programa de gobierno, pero esta campaña además se ha dividido como muchas otras hoy en el mundo a través de redes sociales.
1: Hay una situación específica que está ocurriendo y es lo que Estados Unidos está haciendo en Venezuela y el hecho de que potencialmente habría una transición pronto de gobierno en ese país. Un país vecino que históricamente ha tenido una relación muy buena con Colombia y donde los lazos comerciales en una época fueron bastante buenos. Sabemos la cercanía que hay de la izquierda de Colombia con el gobierno de Maduro o con los chavistas, pero también sabemos el enfrentamiento que hay con la derecha de Colombia. ¿Qué significa Venezuela para el próximo presidente de Colombia?
0: Es que es muy bueno que me haga esa pregunta así como me la hizo exactamente, porque yo creo, lo digo considerando que usted representa a la prensa internacional en muchos sentidos, que no es la derecha de Colombia, en realidad no es una pugna entre izquierdas y derechas. Hay una élite de izquierdas y hay un grupo de izquierdas que se ha vuelto grande y poderoso, especialmente ahora en el gobierno de Petro, pero la tradición colombiana, aunque no tiene conciencia de ser de derecha, no es marxista. Nunca ha validado discursos como el de Chávez, el de Castro o el de Maduro. En ese orden de cosas es renuente, muy renuente, y ahora está tomando conciencia de su renuencia frente a la posibilidad de un gobierno marxista, frente a la idea de un estatismo radical, frente al hecho de que la economía se quiebre deliberadamente para pues aparecerse a regímenes que están absolutamente en la ruina. Entonces, ni siquiera es la cuestión de Trump, pero efectivamente en la coyuntura de los Estados Unidos ha favorecido con Trump y con Marco Rubio que esas derechas se manifiesten de modo un poco más abierto, menos vergonzante, porque eran vergonzantes hasta hace poco tiempo, pero no es la derecha la que quiere vencer a Cepeda. Es el país el que desea que un individuo como Petro no salga impune de, pues, no solo los crímenes, sino los robos y los desmanes e incluso las violaciones a la Constitución que de manera abierta y desvergonzada ha hecho durante los 4 años de gobierno. Por eso, en la medida en que en América Latina se han ido quedando solas esas izquierdas, pues aquí se quiere hacer algo similar a lo que se hizo, por ejemplo, en Chile, o lo que se hizo en Argentina, o lo que se hizo en Bolivia, o lo que se hizo ahorita en Perú, o en Ecuador. Es decir, los países se lanzaron hacia alternativas de centro-derecha. Ni siquiera son extremas derechas, son centro-derecha y en todo caso rechazo de la extrema izquierda.
1: No puedo terminar esta entrevista, Enrique, sin preguntarle la importancia del voto de los colombianos en el exterior. Sabemos que millones de colombianos viven en diferentes países a nivel

0: nivel mundial. Australia, de hecho, fue el quinto país con más votos a nivel internacional. ¿Qué tan importante es el voto del colombiano en el exterior?
1: Pues se ha vuelto muy importante, efectivamente, porque es que Colombia ha sido un país expulsor de migrantes desde hace por lo menos 50 años, no, 60, desde los años 60. Entonces, las comunidades que se formaron en los Estados Unidos y España, después en países como Australia, en países como Canadá, en países como Ecuador, la propia comunidad que vivió tantos años en Venezuela, hace que de los 51 millones que viven aquí, haya 8 o 9 que viven en el exterior. Es parecido al proceso de México y de otros países que tienen muchos migrantes. Entonces el voto en el exterior se vuelve una manera de legitimidad muy importante porque para el colombiano promedio el inmigrante es una persona de éxito. Lo miran como alguien que ha logrado irse y establecerse en otro país, incluso además del peso que tienen las remesas, los remittances. Es muy importante la economía colombiana actual. Eso de exportar cerebros y mano de obra y esfuerzo colombiano se ha vuelto crucial en la historia del país y la conciencia de que eso es así. Por eso países como Australia resultan muy significativos ahora, mucho más importantes que los poquitos votos que tenían hace 4 años u 8 o 12, en donde era más bien una anécdota que votaran. Ahora, en cambio, no solo por su número, sino por el prestigio que supone el migrante colombiano en el exterior.
0: Bueno, ahí está entonces el contexto de estas elecciones a tan solo un par de días para que los colombianos vayan a votar por el presidente en segunda vuelta entre Abelardo de la Espriella e Iván Cepeda. Enrique Serrano, muchísimas gracias por haber conversado con nosotros aquí en los micrófonos de SBS Audio Australia en español.
1: Gracias, Carlos. Con mucho gusto.
0: Y los colombianos en el exterior, como escuchamos, tienen un papel importante en estas elecciones. Conversamos ahora con el embajador de Colombia en Australia, Diego Felipe Cadena Montenegro, quien nos habla primero sobre cómo se dieron las votaciones en primera vuelta aquí en Australia.
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3: Bueno, pues lo primero, un dato que no es menor, el tema salió perfecto. Las elecciones en Australia se desarrollaron en las 5 ciudades que se habían previsto. Y en ese orden de ideas, en cada una de ellas, los colombianos hicieron gala del mayor civismo, del mejor comportamiento, de los más altos valores democráticos y acudieron a las urnas masivamente, masivamente. Y este es un tema que hay que recoger, hay que recordar y hay que poner en valor. Porque les tengo un dato. En las pasadas elecciones, en la primera vuelta, en números totales de votos, en total votantes, en ese día, como es lógico pensar en el mundo entero, el país que llevó el primer lugar, pues es donde está la mayor colonia colombiana, que fue Estados Unidos, donde se obtuvieron 216.105 votos en total. El segundo, España, 127.637. El tercero fue Canadá, donde también hay una fuerte presencia y una gran colonia colombiana residente en ese país, 42.038 colombianos. El cuarto fue Venezuela, en donde reside casi 1 millón de colombianos y se alcanzaron una cifra de 21.751 votos. Pero aquí viene la parte que llama muchísimo la atención. El quinto lugar a nivel mundial, superando a todos los demás países, a todos los países de América Latina, en donde residen unas colonias colombianas muy grandes, desde México hasta Chile y Argentina, pasando por todos los países vecinos. El quinto lugar fue Australia. 20.296 colombianos fuimos a votar en esa primera jornada electoral. Es un dato que no es menor, es un dato que pone de relieve no solamente los números que tenemos en Australia de colombianos residiendo en este país, también el ánimo, el sentido patriótico y el deber con la democracia que estamos cumpliendo. Y pues esta es la ocasión. Quedamos de quintos. Esto me llena de orgullo de estar en esta comunidad, siendo parte de ella, y hacer un llamado, a ver si podemos conseguir unos 2.000 votos más y pasamos del top 5 al top 4 a nivel mundial.
0: Bueno, y por supuesto, todos los colombianos que están registrados pueden ir a votar este fin de semana. ¿Cuáles son los puntos en este momento que están?

0: Están abiertos, embajador, y por supuesto que la elección el domingo va a estar en varios estados.
1: Efectivamente, Carlos. En este momento y hasta el día sábado tenemos abiertas las mesas electorales tanto en la embajada en Canberra como en nuestro consulado general en Sydney. El domingo abrimos 5 puestos en todo el país. Vamos a tener, obviamente, en la embajada en Canberra y en el segundo piso de 40 Macquarie Street en Barton, donde todos conocen la sede de nuestra misión diplomática. En Sydney vamos a estar como en la pared de primera vuelta, vamos a estar en el nivel 1 de 213 Miller Street en North Sydney. Esto no es directamente en el consulado, esto es en un sitio especial diseñado y habilitado para recibir la votación. Todos los colombianos en Sydney ya saben dónde es. Allí los esperamos a todos ustedes desde las 8 de la mañana y hasta las 4 de la tarde. Y vamos a tener también en Brisbane, tenemos en Central State School, en el 85 Rogers Street en Spring Hill, en Perth, en Town Hall, en el 200, en el 601 de High Street y obviamente aquí en Melbourne. En Melbourne, en el mismo sitio en donde hicimos la primera vuelta, en el Drill Hall, ahí muy cerca del Queen Victoria Market, en el Multicultural Hub, en el 26 de Terry Street, aquí en Melbourne, donde desde las 8 de la mañana y hasta las 4 de la tarde vamos a estar recibiendo a todos los colombianos que estén registrados. Entonces, primera recomendación, Carlos, que todos los colombianos tenemos una aplicación que es muy sencilla, es muy liviana. Todos, por favor, a consultarla. Bajamos esa aplicación. Se llama A Votar. Es una aplicación diseñada por la Registraduría Nacional del Estado Civil para poder consultar los puestos de votación. Ahí nos van a decir no solamente el puesto, sino también la mesa. Vea, por favor, solamente las personas que están registradas en el censo electoral son las únicas personas habilitadas para votar. Si usted, por favor, no se registró, desafortunadamente no podemos dejarlo votar. No es algo que nosotros decidamos, es un tema que viene dado por la Registraduría Nacional del Estado Civil, desde el censo electoral. Así que en esa página, en esa aplicación, A Votar, pueden ubicar su mesa exacta, o si no, también en la página de la Registraduría Nacional del Estado Civil, www.registraduría.gov.co. Pueden también allí consultar su puesto de votación, en donde van a darles la mesa exacta. Por favor, todos los colombianos vamos a pedirles el favor inmenso de llegar con la mesa exacta de votación para que podamos agilizar el proceso de ingreso. Recordarles que desafortunadamente, pues las condiciones son las que tenemos y les hacerles un llamado. Lleguemos desde temprano. Tratemos de madrugar. Sé que estamos en medio del Mundial de Fútbol, pero dediquémosle esos minuticos al país, al futuro de Colombia. Busquemos el momento más oportuno, vayamos, ejerzamos nuestro derecho al voto y después podemos seguir disfrutando del Mundial. Después hacerles otro llamado, por favor, tener la mesa de votación ya vista y muy importante. No llevemos menores. Yo sé que es complejo, es difícil, pero la concentración de personas es muy alta. Entonces, el llamado es a no someter a los niños porque no tenemos forma de entrar de manera preferencial a personas con menores. Tenemos que entender que todos estamos en el mismo derecho de ejercer nuestro derecho al sufragio y va a ser, digamos, es una situación compleja, es una fila muy larga, pero pues es una fila que se mueve, pero no sometamos a nuestros hijos y a los niños a esta situación. Podemos dejarlos con algún familiar, turnarnos. Sé que los colombianos somos muy recursivos para eso. Entonces, el llamado es a tener esas previsiones, el domingo salir a votar temprano y poder hacer parte de este gran proceso democrático en Colombia, pero sobre todo poner de presente ante nuestras autoridades la fuerza, el tamaño y el cariño por el país que tiene la comunidad colombiana residente en Australia.
0: Bueno, y por supuesto los detalles también de que hay que llevar ese día. La cédula es el único documento válido para votar. No se vale pasaporte ni ningún otro
1: Efectivamente,
0: documento.
1: efectivamente. Solamente la cédula de ciudadanía es el único documento que lo habilita al colombiano aquí y en cualquier parte del mundo para votar. Entonces, ¿cuál cédula? La cédula, la amarilla.

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2: Llevamos nuestra cédula física. Eso además nos facilita el proceso, lo agiliza. Pensemos en todos los demás colombianos que también van a estar ese mismo día junto a todos nosotros ejerciendo su derecho al voto.
3: Bueno, esta entonces la invitación para votar y para estar presentes en esta elección presidencial ya en segunda vuelta y definitiva en Colombia este próximo domingo 21, aunque Canberra y Sydney ya están abiertos. Embajador Diego Felipe Cadena, Montenegro, muchísimas gracias por haber conversado con nosotros aquí en SBS Audio Australia en Español.
2: No, muchísimas gracias a ti, Carlos, y reiterar el llamado a todos los colombianos. Participemos masivamente a ver si logramos quedar en el top 4, que es una cosa increíble que me tiene lleno de emoción y de orgullo de pertenecer a esta comunidad en este bello país.
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0: Anaís Cosa nació en la pequeña ciudad de Pucallpala, un pueblo ucubicado a las orillas del río Ucayali en la selva amazónica de Perú. Como integrante de la cultura indígena Shipibo Conibo, Anaís siempre ha tenido un contacto muy cercano con la naturaleza. Y es en ese entendimiento, respeto y amor a la Pachamama lo que le ha servido para crear vínculos en su nuevo hogar, Australia. Establecida en el norte de Queensland, Anaís ha logrado colocar su cultura indígena peruana en la cartelera cultural de una ciudad como Townsville, en donde muchos la conocen como la joven peruana protagonista del baile de la anaconda. Recordemos desde nuestros archivos esa entrevista que nuestra compañera Silvia Rosas le hizo a Anaís. Vamos ya.
1: Anaís, tú eres una peruana que vive en Townsville, donde mucha gente te conoce.
2: Sí.
1: Eres, digamos que un poco popular por tu trabajo cultural, el trabajo cultural que desarrollas en la ciudad de Townsville, una ciudad de aproximadamente 200,000 personas. Uh-huh. Quiero saber, ¿cómo fue que llegaste a Townsville?
2: Llegué a Australia por medio de mi pareja, que nos conocimos allá en la selva. Él estaba de paso viajando y bueno, pues nos conocimos ahí. Llegué a Sydney por uno o dos añitos, estuve allá, pero el frío no aguantaba. Porque yo vengo del Amazonas, es una calor tremenda, la humedad es así, pero buf. Y acá en Sydney, un frío tremendo, totalmente diferente. Y bueno, decidimos salir de Sydney y viajar y probamos cada pueblo de Sydney hasta Cairns. Nos paramos a Townsville nos encantó.
1: Estamos hablando que ya llevas 11 años en Townsville.
2: Yes.
1: ¿Qué ha pasado contigo en esos 11 años?
2: Esos 11 años han sido un poquito, tanto como emocionantemente lindo de estar aquí, pero también fue un poco duro. Estabilizarse aquí en la vida, en un pueblo nuevo, el hablar el inglés y expresar.

0: hace como es mi segundo lenguaje, entonces yo lo encontré difícil, pero me fui acomodando poco a poco, le echaba ganas, decía, no muchacha, tú tienes que salir, te tienes que hablar, y tienes que hablar y tienes que aprender porque uno se tiene que defender. Y entonces, bueno, seguí de todo un poco, trabajé en bastantes restaurantes, cafeterías, hasta abrí mi negocio de limpieza de casas, me fue muy bien, muy bien. Y bueno, en eso de 2018, me conocí con estas dos lindas señoras de Colombia que me invitaron a ser parte a bailar bailes culturales. Y me encantó porque a mí me gusta bailar, me gusta cocinar, me gusta compartir mi cultura y aún más fuera de mi pueblo, fuera de mi país. Me inspiró y me llenó de muchas ganas, de muchas emociones, de demostrar de dónde yo soy, qué cultura yo vengo y mi pueblo nativo. Yo vengo del Amazonas, somos el Shipibo conigo. Somos unos nativos muy bonitos y dedicados a nuestra selva, que respetamos muchos allá y respetamos nuestra cultura y lo llevamos dentro y afuera.
1: Y uno de los trabajos o en los ámbitos que más has destacado es en la difusión cultural.
0: Sí.
1: Es muy común verte mostrando tu cultura, mostrando los bailes de la selva, explicando a las personas qué significa y demás, en festivales culturales aquí en Townsville, incluso en corporaciones, en cosas del gobierno. Digamos que tú sola te has abierto paso y has puesto a Perú en la agenda cultural de Townsville. Cuéntanos, ¿qué te mueve? ¿Cómo empezó todo esto? Ya nos decías que fue por este grupo de colombianas que te invitaron, pero llegó un momento en que tú ya ibas solita.
0: Sí.
1: Cuéntame un poco de eso.
0: Bueno, la forma fue que cuando las chicas ya no querían bailar o no podían, pero a mí me decían, Anaís, pero si tú bailas sola y puedes hacer sola, y yo, eso sí es cierto, y me voy a bailar sola. Me invitaban, me decían, ah, si el grupo de herencia latina donde estás pueden venir, no pueden, pero yo sí puedo, yo voy. Me invitaban en el instituto de TAFE, el JCU, la Universidad de JCU, y también el NAFA, que es el Festival Cultural de aquí de Australia, organizado por el gobierno. Y entonces yo dije, no, yo me voy a inscribir, voy a salir a bailar, quiero seguir mostrando mi cultura, mi baile, y hacer orgullosa a mis ancestros de que soy estoy tan orgullosa que a veces lloro de la alegría que me siento tan agradecida de ser bienvenida en este mundo y demostrar de dónde yo vengo y lo que yo soy.
1: Claro, y creo que mucha gente también está agradecida de que muestres eso. Mucha gente no puede ir a Perú. Y en los últimos años, yo puedo decir tal vez en la última década, Perú se ha vuelto un punto importante de turismo. La gente empieza a identificar la comida de Perú, las zonas arqueológicas de Perú. Perú está totalmente en el mapa y tú en Townsville eres una referencia de tu cultura. Una de las características de tu trabajo y algo que llama mucho la atención es que, como ya bien lo decías, casi siempre se presenta el grupo de baile colombiano, el grupo de baile mexicano, el grupo de danza de la India. Siempre son grupos, siempre son mujeres o hombres y mujeres que se apoyan unos con otros, las coreografías, comprar el vestuario y demás. Sin embargo, tú la mayoría de las veces lo haces sola. ¿Es una preferencia tuya o cómo se da esta situación?
0: No es tanto preferencia, es solo que yo quisiera tener mi propio grupo, obviamente, pero cuando invito a los peruanos, otras culturas, otras personas que no son peruanos para que sean parte de mi grupo y hagamos esto, me salen con que, ay, pero no tenemos lo suficiente de trajes, que esto, que el otro, y yo le digo, no importa, que ponerse algo colorido, así nomás. Ay, que no, bueno, dije, no voy a rogar, yo solo voy a demostrar. Me aprendí los pasos de la cultura del baile de los incas, los ñusta, que le llamamos la balicha, de mi pueblito.

0: Y estoy, tengo muchos bailes que quiero demostrar. Las vestimentas las traigo yo sola, de mi propio lado.
1: Tú la has
0: Yo los
1: traído
0: he
1: de Perú.
0: traído de Perú, sí.
1: Y respecto a los bailes, ¿tú ves videos y los copias o fueron bailes que tú aprendiste en tu pueblo? Cuéntanos un poco de eso.
0: El baile de mí tradicional, el baile de la anaconda. El baile de la anaconda es un baile tradicional de la selva de Pucallpa, de nosotros, de donde yo vengo. Es dedicado, ese baile es dedicado a la madre tierra, por lo que ella nos produce, nuestra comida, nuestro alimento, hasta el canto de las aves que podemos escuchar y el aire puro que respiramos. Y es el pulmón del mundo y nosotros ese baile le dedicamos a la madre tierra. Le decimos la madre anaconda porque el río está formado en una serpiente gigante que le llama la anaconda. Dicen peligrosa es, pero no es ella la peligrosa. Y yo he crecido bailando eso en mi escuela, en mis colegios. La anaconda es un baile contagioso porque puedes gritar y sacarle todos esos nervios arriba, fuera y lazo. ¡Epa! ¡Vamos! ¡Eso! Sacudirlo todo. Y cuando invito a la gente a bailar, no les digo, ven, yo les agarro la mano, véngase a bailar, disfruta, aunque no, aunque tengas las dos piernas izquierdas, no importa, todos vamos, todos bailamos, todos tenemos ese movimiento. Así que lo que quiero es, les agarro, les saco a bailar y disfrutan ahí el salto y les bailo alrededor, para que se sientan cómodos, bienvenidos y felices y no intimidados. No, como quien decía, ah, no se baila así, no, señores, sacude, sacude, baila hasta abajo, baila arriba, y ahí se van, se emocionan, disfrutan. Y después me dice, ay, Dios santo, pero qué bonito, me dice, qué bonita experiencia, gracias, qué divina. Dice, no, gracias a usted, gracias por darme la oportunidad de compartir mi cultura con ustedes, ese baile tradicional bien bonito que yo traigo de mi pueblo. Y me alegra tanto de que disfrutan ellos también, y ellos se vienen, que eso, que epa.
1: Anaís, yo sé que tú tienes tu trabajo normal, tu trabajo de día y demás, y que estos proyectos, digamos, son unos proyectos más bien culturales.
0: Sí.
1: ¿Cuál es tu meta? ¿Qué quieres hacer con todo esto que has construido, tus contactos con los festivales, la gente te
0: Sí.
1: busca? ¿Cuál es tu meta?
0: Bueno, mi meta es no solo seguir bailando para el pueblo, yo quiero tener un localcito donde yo pueda ahí hacer unas comidas tapas peruanas y hacer un baile cultural, no solo de mi pueblo, también de todas las regiones de mi selva, costa, sierra y selva. Y claro, invitar a todos otros a culturas tipo colombianas o brasileras, abrir un lugarcito ahí que para que no solo me vean en una semana o en un mes cultural, pero también me podrían ver cada fin de semana, ¿no? Casi seguidas, y es lo que me encanta. Y si quisiera tener ese lugarcito, ese rinconcito cultural donde yo pueda compartir con muchos más de lo que ya solo me conocen.
1: ¿Tú en qué
0: Supermercado.
1: piensas cuando estás en Australia, en un lugar totalmente diferente a esa selva? ¿Qué hay en tu imaginación cuando estás presentando el baile de la anaconda? ¿Piensas en eso, en la gente que te está mirando, en cómo mostrarles tu cultura, o te transportas
0: Yo
1: a
0: me
1: tu niñez?
0: transporto a mi selva. Me siento que estoy bailando en medio de mi selva y que todos mis animales naturales de mi pueblo están ahí. Y cuando bailo, miro al cielo y digo, no, estoy en mi selva, no estoy delante de mucha gente. Y cuando me transporto es donde que ahí la algarabía me sale más y me encanta, y como que me salen esos, como se decimos, que se me enchina la piel de todas, todo mi cuerpo, y de ahí donde que sale la alegría, y digo, ¡Woo! Y
1: Pues
0: eso baila y la disfruto, y cuando termino digo gracias, cuando bajo y digo gracias al mundo, ahí es donde que veo la gente, ¡ah,
1: digamos, te vuelves a
0: me
1: conectar con
0: puedo
1: tu
0: conectar
1: público.
0: con mi público acá!
1: Anaís Cosa, muchísimas gracias por compartirnos
0: No,
1: esta
0: gracias.
1: experiencia de vida.
0: Muy bonito de estar aquí, compartir llevar todo eso dentro de mí y compartir con todas las personas que conozco y que me conocen. Como la anaconda.
1: Como la anaconda. Bueno, Anaís, pues ojalá pronto esa anaconda vaya también a otros lugares de Australia. Sí. Muchas felicidades. Gracias. Muchas felicidades por tu trabajo y gracias por esta entrevista.
0: Muchas gracias, muchas gracias. Sí. Tengo la bendiga.

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0: Y en Australia, en español de SBS, ya llegamos a tiempo de repasar la actualidad del Mundial 2026 en Norteamérica, que en este momento tiene a Colombia jugando frente a Uzbekistán y va ganando Colombia por 2-1. Y ya tenemos, por supuesto, conectado en la línea nuestro corresponsal Sergio Levisky. Sergio, muy buenas tardes allá, bienvenido a SBS, ¿cómo estás?
1: ¿Qué tal, Carlos? Buenas tardes, buenas noches. Estamos perdidos ya con la diferencia horaria, pero bueno, siguiendo a Colombia ya en los minutos finales en el Estadio Azteca, ganando su partido angustiosamente 2-1. Angustiosamente digo porque lo ganaba con total justicia y vino un error del arquero Camilo Vargas y con esto el empate parcial de Uzbekistán y después otra vez apareció Luis Díaz con otro error, pero del arquero de Uzbekistán para los pocos minutos marca la diferencia hasta ahora, ¿no? 2-1 ya prácticamente en el final, cuando es el tiempo de encuentro, ¿no?
0: Algo que se está dando muy particularmente en los últimos días, donde equipos que en el papel parecen favoritos, les está costando realmente hacer la diferencia, ¿no?
1: Sí, efectivamente es así. Prácticamente a todos los equipos, salvo Argentina y algún otro caso, la mayor parte le ha costado mucho. Esto lo hemos visto con Portugal hoy mismo, y horas antes, y ahora, bueno, Colombia con un debutante, Uzbekistán, en los mundiales, así que hizo historia con Faiz Zulaev, autor del gol, jugador de 22 años del fútbol turco, que empató el partido con este error de Camilo Vargas, pero de cualquier manera este equipo dirigido por Fabio Cannavaro, el italiano capitán, campeón del mundo de 2006, seguramente podrá conquistar o tener algún punto, porque además tiene un muy buen antecedente de jugar Mundial Sub-20, realmente es un equipo que tiene esa base de aquel equipo que anduvo muy bien en el Mundial Sub-20, así que no, sí que le faltó un poco de criterio ofensivo, pero es un equipo ordenado defensivamente, y chocó varias veces Colombia contra ese orden defensivo, más allá de que Colombia mantiene ese estilo de fútbol bonito, de buen toque, pero quizá le faltó un poco más de profundidad, ¿no?
0: Bueno, vamos por supuesto a repasar mientras termina el partido, que puede terminar ya cuando exactamente terminemos este programa. Esta mañana en la madrugada, aquí hora de Australia, se enfrentaba Portugal a República del Congo y no pudo Portugal con un equipo que también no había tenido su primer punto en una Copa del Mundo y con un gol de Neves muy tempranero, pero después totalmente desdibujado y también la polémica por el nivel que presentó Ronaldo.
1: Sí, efectivamente, una frustración para los hinchas portugueses porque realmente es un equipo tan trabajado por Roberto Martínez, un entrenador catalán que había dirigido en dos ciclos a Bélgica y le ha ido muy bien, entonces por esa razón fue contratado para Portugal. Había conseguido una gran sinergia en el grupo a tal punto que Cristiano Ronaldo, con 41 años, se lo veía realmente muy adaptado al equipo, jugando de nueve. Me tocó verlo el año pasado en la Liga de las Naciones, jugando la final y ganándole a España, jugando de nueve, haciendo goles, empujando la pelota al arco, es decir, un Cristiano que no tiene nada que ver con su pasado de extremo derecho, porque no tiene esa potencia, esa velocidad. Entonces hoy es un nueve de área que empuja la pelota, pero no tuvo realmente chances, tuvo una sola sobre el final, que desvió increíblemente el balón cuando había otros jugadores esperando en el segundo palo y parecía que otros tenían mejor perspectiva para marcar el gol. Pero muy frustrante lo de Portugal, Carlos, porque además encontrarse con un debutante como República del Congo en un Mundial y marcar un gol a los 6 minutos por parte de João Neves, parecía realmente accesible el partido, y sin embargo no encontró después variantes. Portugal no jugó realmente un partido completo, y en el minuto 5 del descuento del primer tiempo le empató Wisa en Houston, y a partir de allí entró el gran nerviosismo, la confusión del equipo portugués, que no le encontró la vuelta para ganar el partido. Y claro, por supuesto, la televisión, las imágenes, mostrando el rostro preocupado de Cristiano Ronaldo, frustrado, dándose cuenta que no podía marcar en un partido que era fundamental marcar y ganarlo para empezar bien el Mundial, ¿no?
0: Y que salió, fue uno de los primeros que salió del equipo hacia los camerinos después del Mundial. Bueno, vamos ahora a hablar también un poquito de este partido que le siguió entre Inglaterra y Croacia. Estaba, por supuesto, a ser uno de los más vistosos de la jornada y no desilusionaron. Y Kane, protagonista para los ingleses.
1: Exactamente, un partido que tenía aires de revancha del partido por el tercer puesto jugado en Rusia 2018. Partidazo aquel de Rusia. Y entonces ahora Inglaterra iba con todo, además un equipo inglés dirigido ahora por el alemán Thomas Tuchel, muy bien preparado, con muchas figuras, envuelto en algunas polémicas por la falta de algunas convocatorias que pocos entienden, como Phil Foden, por ejemplo, pero al margen de eso, un equipo inglés que parece presentarse como serio candidato a ganar el Mundial. Muchos ingleses dicen, este es el Mundial, ahora sí, además en tierras que están relacionadas de alguna manera con Inglaterra. Entonces, bueno, Inglaterra se presenta ante este equipo croata que siempre ofrece esta dualidad, ¿no? O se clasifica y llega a las fases finales o no pasa a la fase de grupos. Hasta ahora 3 y 3 la historia de Croacia en este tipo de torneos y con un Modric muy estático esta vez, un Modric bastante veterano ya, que se está planteando, Carlos, lo habíamos dicho, retirarse una vez que termine el Mundial y no tomar ningún equipo cuando termine esta temporada. Así que parece que lo de Modric es casi the last dance realmente en su carrera. No hizo mucho Modric, pero es un gran partido, uno de los mejores partidos del Mundial hasta ahora, con partido cambiante, con muchas alternativas, con un primer penal que le cobran a Inglaterra y que Kane se prepara para rematar. Y hay que, con el recuerdo de que el último partido de Kane en el Mundial pasado lo falló. Es un penal que lo falló, que se lo atajó su compañero Hugo Lloris en Francia-Inglaterra, o lo debió, entonces ahora tenía la chance de redimirse, patea el penal y se lo ataja a Livakovic, pero claro, parece que el pie de Livakovic no estaba de todo apoyado en la línea, apenas por centímetros, el árbitro lo hizo repetido el remate y ahí sí, Harry Kane convirtió el gol y luego marcó otro más, o sea, dos goles de Harry Kane que se suma a los goles que metieron Haaland y Mbappé, o sea que los goleadores de Europa, todos, salvo Cristiano Ronaldo, aparecieron con dos goles cada uno, más allá de que Messi convirtió tres. Y también hay que decir que en Inglaterra convirtieron los jugadores de Real Madrid y Barcelona, ¿no? Bellingham por un lado y Rashford por otro, convirtieron los otros dos goles, pero claro, Croacia se había puesto 2-2, 1-1 y 2-2, con goles de Baturina y de Musa. Jugadores juveniles que van apareciendo, es decir, jóvenes que van renovando un poco el equipo croata, que es un poco el símbolo, ¿no? Modric se le va yendo y estos jugadores Baturina, Musa, que van entrando en Croacia. Muy buen partido, unos mejores en cuanto a ritmo, en cuanto a situaciones cambiantes, en cuanto a ocasiones de gol. Así que bueno, ese sí que es un partido que satisfizo y que de alguna manera confirmó la ilusión de ver un partido cambiante, un buen partido entre los dos equipos, ¿no?
0: Bueno, y finalizamos hablando, por supuesto, del otro equipo hispanoparlante que está representando a nuestra comunidad, Panamá, que en una racha de mala suerte, en tiempo de descuento, le metió un gol gana y no puede anotar todavía su primer punto en este campeonato mundial.
1: Sí, bueno, lo decías muy bien, Carlos. Es increíble la racha latinoamericana porque Panamá hizo un buen partido, un partido bastante vigoroso ante una selección que era candidata a ganarle. Originalmente Ghana tiene una historia mucho más fuerte en juveniles, en profesionales, como para ganarle el partido a Panamá. Estaba 0-0 todo el partido y en el minuto 95 del partido hizo el gol Gierenki para el equipo ghanés. De esta manera Panamá se queda con las manos vacías. Muy parecido a lo que le pasó a Ecuador días pasados, ¿no? Contra Costa de Marfil. Increíblemente, otra vez un equipo latinoamericano pierde en la última, prácticamente en la última jugada, en los últimos segundos del partido, ¿no?

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